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0: 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Son las 2:30.
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1: Son las 7:30.

0: dos meses y ya me están diciendo que esto se terminó, que esto se fue terminó. Lo mejor.
1: Hasta acá, ahora llegó, hasta acá llegó lo lindo y ahora empieza el declive. La cuestión es que falta un elemento ahí, que es la cuestión de la luna, ¿no? Porque la luna generalmente en esos pueblos, en esas culturas tan antiguas, la luna se usaba para medir periodos de tiempo. Entonces la luna podía representar la duración de un mes, por ejemplo, pero también graficaba el sentido de los cambios, ¿no? La luna primero está llena, después empieza a menguar, entonces viene esta idea de que che, es la luna de miel, es lo máximo. Después va a empezar a decaer la dulzura dentro de ese matrimonio, ¿no? De ahí esto que les contaba recién, primero viene lo dulce y después todo va a empezar a volverse un poquito más amargo, ¿no? ¿Qué tan chequeado está? Bueno, lo chequeado es que la palabra, la definición, honeymoon, luna de miel, aparece por primera vez en Inglaterra en el siglo XVI y viene traída desde el mundo de los vikingos. Después, las apreciaciones ya son cuestiones bastante más subjetivas que van a llegar incluso hasta nuestros días. El sentido de la luna de miel como viaje posterior a la boda, sí lo vamos a tener documentado recién a partir del año 1800, ¿no? Siglo XIX, ahí las familias británicas acomodadas, de buen pasar económico, se van a casar y van a empezar a salir de viaje. El viaje de recién casados. Algunos visitaban parientes, algunos iban a conocer nuevos lugares. Una época en donde los viajes empiezan, el viaje de ocio empieza a tener lugar dentro de la vida cotidiana. Así que no nace como esa escapada íntima que hoy imaginamos nosotros en nuestros días, pero sí va a ir tomando poco a poco ese sentido para llegar a ser el viaje de bodas que nosotros hoy entendemos. Y ahí es donde florecen los recuerdos. Ahí cada familia tiene su historia, no sé, la foto de recién llegado frente a la playa, los que se fueron a la playa, frente al hotel, con la familia que fueron a visitar. Aparece, ¿por qué no?, un pasaje guardadito junto con las fotos del casamiento. Por eso creo yo, querido Agus, que muchos oyentes hoy recuerdan ese primer viaje que fue la luna de miel. Después nos contarán cómo siguieron esos matrimonios, ¿no? Si la dulzura siguió o la luna de miel terminó ahí en esos primeros momentos. Así que bueno, nos encanta leerlos y para leerlos, nuestra amiga Poli nos va a contar cómo viene ese mensajero. Poli.
2: Viene que arde, Lucas, viene que arde. De hecho, tanto arde que hay mensajes que incluso son los mismos artistas que nos están, que están escuchándose en la radio, en Cadena 3, y se vienen en la ruta y te dicen, che, acá vengo con ustedes. Mirá, escucha. Característica orquesta, ahí están los chicos y le mandamos un beso grande a Marcia y a todos los integrantes. Volviendo de tocar en Río Cuarto, pongo Cadena 3 y escucho en Historias Compartidas. Así que bueno, saluda, un beso muy grande para ellos. Qué buena banda, qué buena orquesta, qué grandes figuras. Mensajes que están llegando al 3515-1999-14, luna de miel, historias de viajes, bendecido domingo. Por aquí nos dicen y nos preguntan por dónde es la misa. Ya les contamos dónde es la misa porque ya tenemos la información para compartirles y para esperarlos en la Santa Misa, que se transmite también por Cadena 3 y por cada una de sus, no solamente en sus radios, sino también en su YouTube, en su aplicación. La misa hoy es en la parroquia Santa Mónica y San Agustín, de calle Cacheuta 3882, barrio Parque Atlántica. Atento, Cacheuta 3882 de Parque Atlántica, parroquia Santa Mónica y San Agustín. Bueno, rápido, seguimos recorriendo. Escuchan estas historias riquísimas en información. Normi de Villa María. También lo hace otra Norma, que disfruta madrugar para escuchar un programa magnífico, un lujo realmente, con Historias Compartidas. Por aquí, buenos días, qué lindo que suenan esos temas del recuerdo. Un mimo para los oídos a esta hora de la mañana. Les deseo lo

0: Bueno, queridos oyentes, amigos de Cadena 3, de Historias Compartidas, ya vamos regresando de este recorrido que hemos iniciado en la mañana del día de hoy, domingo 27 de septiembre, con el Día Mundial del Turismo, con esta pregunta de cuál ha sido el viaje de sus vidas, ¿no? Y una vez que ya estamos regresando de ese viaje, queda una tarea que, pienso yo, nadie disfruta tanto como preparar la salida, que es el empezar a desarmar esa valija que hemos empezado a armar al comienzo de este programa, ¿no? Entonces ahí, en el desarmado, van apareciendo todos los recuerdos que ese viaje nos ha ido dejando. Aparecen papeles, aparecen, o sea, entradas, boletos, esos folletos turísticos que cada ciudad tiene, quizás alguna postal que hemos comprado. Sí, la fotografía, ¿se acuerdan? Ahora ha cambiado la cosa, pero antes, cuando sacabas una foto, tenías que esperar el revelado de esas fotos para ver si uno había salido bien, si no se movía, si había quedado correcta. No había resultado hasta esperar ese revelado. Hoy eso ha cambiado y disparamos cualquier cantidad de fotos, las podemos ver en el momento, la borramos, volvemos a sacar otra. Y creo que es esto que hablábamos y compartíamos con Agus hace un ratito, de cómo se han ido haciendo eficientes los viajes, ¿no? De esos primeros automóviles, de esas primeras guías de viaje, a lo que es la tecnología aplicada a los viajes como la tenemos hoy en día, ¿no? De hecho, hay fotos, me pasa a mí, por ejemplo, que agarro fotos viejas, familiares, y juego con mi nene y le cuento, mirá acá, tu abuelo, el tío de papá y no sé qué. Y ya hay personas que me voy olvidando quiénes son, porque quizás quienes lo saben. Claro, porque quienes...
1: Bueno, sí, claro. No, es que hay que retomar el hábito de la foto impresa y anotar atrás. Totalmente. ¿Viste lo que hacían nuestros abuelos? Esto de, bueno, septiembre de 1950 y tanto. Somos Tito, Pocha, en tal lado. Porque nosotros sacamos fotos con el celu y después decís, ¿quién es este?
0: Totalmente, totalmente. Ojo, porque ahí también yo creo que la tecnología viene a suplir esa falta de memoria que tenemos los humanos, ¿no? Porque viste que hoy en día hay aplicaciones que te dicen, che, esta cara es de Lucas. Entonces vos buscas por caras en la galería. Eso creo que ayuda a recuperar un poquito esas memorias de los viajes. Y vuelvo a este sentido de que se han ido haciendo cada vez más eficiente, ¿no? Entonces, el viaje va terminando. La mañana de Historias Compartidas también ya entra a su recta final y no queda otra alternativa que desarmar la valija después del viaje. Pero más allá de la tarea poco feliz que puede ser desarmar una valija, siempre hay un mensaje detrás de un viaje, porque nadie, absolutamente nadie, vuelve siendo el mismo después de haber viajado. Siempre algo cambia en nosotros. Viajar nos vuelve mucho más humanos, ¿no? Empecemos a conocer personas, conocemos lugares, conocemos culturas, conocemos experiencias, conocemos historias que siempre nos van a enriquecer, y eso nos nutre de anécdotas, de cuentos, de relatos que después salen en una mesa familiar, que después salen y se transmiten, ¿por qué no?,

de generación en generación. No siempre es fácil, sobre todo en los días que corren, no siempre es fácil viajar. Viajar siempre es complicado, demanda un tiempo, demanda un número, ¿por qué no? ¿No? Pero por ahí, como les decía en un momento del programa, por ahí no siempre viajar es viajar de cuerpo presente, ¿no? Por ahí una canción, por ahí un libro, una lectura o un simple programa de radio como este nos permiten también viajar. Viajar a algún recuerdo, a algún lugar de nuestra memoria que nos vuelve a poner la piel de gallina, ¿no? Que nos vuelve a traer cerquita a esa persona que tanto añoramos. Porque siempre, siempre, como decía la Negra Sosa con la canción que abrimos el día de hoy, este programa, viajando siempre se fortalece el corazón. Porque es lindo viajar, pero siempre, siempre es lindo volver. Como dicen Los Rojas, en esta canción que vamos a escuchar para ya empezar a despedir nuestro espacio. Qué lindo es estar de vuelta.

0: últimos minutitos entonces de historias compartidas en la mañana de Cadena 3 con esta temática de los viajes. ¿Cuál ha sido el viaje de tu vida? Querida Poli, últimos mensajitos de la mañana. ¿Qué nos cuentan nuestros oyentes?
1: Nah, me eriza la piel los mensajitos, Lucas, Agus. Hermoso el programa que conducen, da mucho gusto escucharlo. Felicitaciones, dice por aquí Ana. Pero escuché este. Buen día, Julio de Villa de Lina. El viaje de mi vida fue fue de 16 horas en la trochita, arriba de su techo, y llegar a Esquel, todo tiznado del humo de la locomotora. No, me muero, qué hermoso, qué hermoso. Viví esa música, pero es lindo. Felicitaciones por el programa, me encanta. Por acá Elsa. Hola, buen día, me encanta el programa, trae recuerdos. Hermoso el programa, Lucas, te felicito, genial. Historias compartidas, me fascina cómo lo cuenta, cómo lo contás. Además, dice, desde Sal, si puedes, Nora. En el Día del Turismo para mi provincia de San Luis, quiero dedicarle Caminito del Norte. Saludos de parte de María Estera de Concarán. Bien, María Esther, un beso grande. Buenos días, estoy escuchando la radio más hermosa. La historia de Luna de Miel, dice Laura de Río Segundo, lo felicito, gracias Laura. Escucha la hermosa historia de la Luna de Miel, claro. Y uno viste que tiene un montón de, hay un montón de historias que van corriendo, que algunas son ciertas, otras son parte de esa fantasía que se va creando alrededor, pero si te lo dice el profe Lucas, es porque es así, ¿eh? Gracias por tan buen programa, con música tan poco difundida. Yo recuerdo los viajes a Unquillo en coche motor los domingos al balneario. Bendiciones, dice Estela. Claro, antes mucha gente salía a hacer el picnic y era un viaje re largo ir de Córdoba capital a, qué sé yo, a Dumesnil, a La Calera. Eran viajes larguísimos para esa época. Excelente programa, historias riquísimas en información. Normi de Villa María. Hay un montón de mensajes que van quedando. Vamos repasando a las 7:53, en Córdoba 21 grados 3 décimos, la temperatura, el cielo algo nublado, en Viedma, Río Negro 10 grados 2, mayormente nublado con lluvia, para el lado de Río Gallegos en Santa Cruz 2 grados 1 décima bajo cero, cielo ligeramente nublado, para el lado de Paraná, atento que hay alerta meteorológico para Paraná en Entre Ríos, 17 grados. Y en Clorinda, en Formosa, 28 grados 6, nada de humedad, cielo despejado, un día casi te diría que veraniego a las 8 de la mañana. En San Fernando del Valle de Catamarca, en los terruños de Agus, 22 grados 2 décimos y el cielo totalmente despejado. Un lindo día para quedarse con la cadena más federal del país, para quedarse con estas historias compartidas y para hacer un poco de memoria con tantas aventuras que vamos trayendo en nuestras valijas mientras viajamos en el Día Internacional del Turismo.
0: Muy bien, Poli, gracias. Gracias a todos ustedes del otro lado por hacernos llegar tantas historias, tantos mensajes. No podemos llegar a leerlos ni reproducir todos, pero nos vamos con la alegría de saber que acompañan también esta nueva propuesta que en el día de hoy trajo al Día del Turismo como el eje transversal de este programa. Y hablando de turismo, querido Agus, también ya para despedirte y agradecerte tu participación en esta mañana, vas a estar hoy domingo en la Feria Internacional del Turismo ahí en La Rural, ¿es así?
2: Sí, señor, la FIT América Latina 2026 es la edición número 30 de este encuentro para precisamente reunir a profesionales del turismo y también a público general que se quiere acercar aquí a La Rural. Estamos con el Estudio Federal Sancor Seguros para que vengan, para que conozcan, prueban gastronomía, conocen ofertas de distintos lugares turísticos, de distintos destinos y viajes. Así que seguiremos viviendo el Día del Turismo desde la FIT en La Rural.
0: Excelente, Agus. Entonces, a todos ustedes del otro lado, gracias por compartir con nosotros este último domingo de septiembre. Un saludo enorme a quienes trabajan recibiendo o acompañando viajeros y a quienes hoy están en camino ahí con la radio prendida, con la radio cerca. Soy Lucas Bota junto con Agus González, Poli Caradagian, Waldo Sandoval en la puesta, Lucas Yacinti. Gracias por compartir con nosotros este ciclo Historias Compartidas por Cadena 3. Nos despedimos ahora sí con Jorge Falcón y Volver, porque después de recordar tantos caminos, también da gusto pensar en la llegada, en abrir la puerta y tener a quien decirle: ya estamos en casa. Que tengan un lindo domingo y que el próximo viaje les deje una historia para

cada día. 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

0: A partir de esta hora, como ya es costumbre en Cadena 3, la Santa Misa desde la parroquia Santa Mónica y San Agustín, ubicada en calle Cacheuta 3882 de barrio Parque Atlántica. A partir de este momento, la Santa Misa para todos los oyentes. Adelante ustedes.
1: Muchas gracias y muy buenos días a todos los que participan de esta celebración eucarística a través de las emisoras que integran la Cadena 3 Argentina y todas sus plataformas digitales, hoy desde la parroquia Santa Mónica y San Agustín. Hermanos y hermanas, podemos repetir con el texto del canto: qué alegría cuando me dijeron: vamos a la casa del Señor, porque es este mismo Señor Jesús quien nos ha convocado a cada uno de nosotros por nuestro propio nombre a celebrar junto a toda la Iglesia el 26º domingo durante el año, y con toda nuestra alegría, esperanza y paz aceptamos compartir este llamado. Aquí estamos, Señor, con ansias de abrir nuestros corazones y nuestras mentes para escuchar el mensaje de tu palabra y celebrar la Eucaristía, en la que tú mismo te dispones, por tu infinita misericordia, llegar a nosotros y así podamos proclamar y vivir intensamente las enseñanzas del Evangelio. Hoy es el Domingo Bíblico Nacional. En este mes de la Biblia hemos dedicado tiempo a profundizar su contenido. Profundización que conlleva un compromiso de seguir a Cristo, no quedándonos en palabras, en promesas, sino siendo fieles a su palabra de vida. Hoy también son las Jornadas Mundiales del Turismo, del Migrante y Refugiado. Le pedimos al Señor que hagamos vida lo que su palabra nos pide de acoger a quien lo necesite. Iniciamos esta celebración eucarística recibiendo al Padre Fernando y a nuestro arzobispo, Cardenal Ángel Rossi, que en nombre de Cristo presidirá esta celebración con el canto Hecho Oración.

0: Buen día. En nombre del Padre, del Hijo y del Espíritu Santo. Amén. Que la gracia de nuestro Señor Jesucristo, el amor de Dios Padre, la comunión del Espíritu Santo esté con todos ustedes. Ponemos en presencia del Señor, disponiendo el corazón para la palabra, para la Eucaristía, y para que sea así, con mucha confianza, con mucha humildad, le pedimos perdón al Señor por todas nuestras faltas.
1: Porque somos pecadores, reconocemos nuestras faltas. Oremos al Señor para que nos conceda por su misericordia la alegría de la salvación.

0: Señor, ten piedad.
1: Señor, ten piedad.
0: Cristo, ten piedad.
1: Cristo, ten piedad.
0: Señor, ten piedad.
1: Señor, ten piedad.
0: Dios Todopoderoso, tenga misericordia de nosotros, perdone nuestros pecados y nos lleve a la vida eterna. Amén. Damos gloria a Dios cantando.

0: Oremos.
1: En esta súplica, el celebrante se dirige a Dios Padre, recogiendo junto a nuestras intenciones las de toda la Iglesia.
0: Dios nuestro, que manifiestas tu poder sobre todo en la misericordia y el perdón, derrama sin cesar tu gracia sobre nosotros, para que deseando tus promesas nos hagas participar de los bienes celestiales. Por nuestro Señor Jesucristo, tu Hijo, que vive y reina contigo en la unidad del Espíritu Santo y es Dios, por los siglos de los siglos. Amén.
1: Comenzamos la liturgia de la palabra. En la primera lectura, Dios nos recuerda a través del profeta Ezequiel que nuestras actitudes son las que nos llevarán a un justo camino.
2: Lectura de la profecía de Ezequiel. Esto dice el Señor: si el justo se aparta de su justicia y comete el mal, imitando todas las abominaciones que comete el malvado, ¿acaso vivirá? Ninguna de las obras justas que haya hecho será recordada. A causa de la infidelidad y del pecado que ha cometido, morirá. Ustedes dirán: el proceder del Señor no es correcto. Escucha, casa de Israel, ¿acaso no es el proceder de ustedes, y no el mío, el que no es correcto? Cuando el justo se aparta de su justicia, comete el mal y muere, muere por el mal que ha cometido. Y cuando el malvado se aparta del mal que ha cometido, para practicar el derecho y la justicia, él mismo preserva su vida. Él ha abierto los ojos y se ha convertido de todas las ofensas que había cometido. Por eso, seguramente vivirá y no morirá. Palabra de Dios.

0: San Pablo, en la carta a los Filipenses, nos exhorta a tener los mismos sentimientos de Cristo, ya que nuestra recompensa será grande.
1: Lectura de la carta del apóstol San Pablo a los cristianos de Filipos. Hermano, si la exhortación en nombre de Cristo tiene algún valor, si algo vale el consuelo que brota del amor o la comunión en el espíritu o la ternura y la compasión, les ruego que hagan perfecta mi alegría permaneciendo bien unidos. Tengan un mismo amor, un mismo corazón, un mismo pensamiento. No hagan nada por interés ni por vanidad, y que la humildad los lleve a estimar a los otros como superiores a ustedes mismos. Que cada uno busque no solamente su propio interés, sino también el de los demás. Vivan con los mismos sentimientos que hay en Cristo Jesús. Él, que era de condición divina, no consideró esta igualdad con Dios como algo que debía guardar celosamente. Al contrario, se anonadó a sí mismo tomando la condición de servidor y haciéndose semejante a los hombres y presentándose con aspecto humano. Se humilló hasta aceptar por obediencia la muerte y muerte de cruz. Por eso Dios lo exaltó y le dio el nombre que está sobre todo nombre, para que al nombre de Jesús se doble toda rodilla, en el cielo, en la tierra y en los abismos, y toda lengua proclame para gloria de Dios Padre: Jesucristo es el Señor. Palabra de Dios.
0: San Mateo nos dice que es más importante el hacer que el decir. Lo ideal es que la palabra sea acompañada de una acción coherente. Con alegría cantamos el Aleluya.

0: Mis ovejas escuchan mi voz, yo las conozco y ellas me siguen, dice el Señor.
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0: El Señor esté con ustedes. Evangelio de nuestro Señor Jesucristo según San Mateo. Jesús dijo a los sumos sacerdotes y a los ancianos del pueblo: ¿qué les parece? Un hombre tenía dos hijos, y dirigiéndose al primero le dijo: hijo, quiero que hoy vayas a trabajar a mi viña. Él respondió: no quiero. Pero después se arrepintió y fue. Dirigiéndose al segundo le dijo lo mismo, y éste le respondió: voy, Señor. Pero no fue. ¿Cuál de los dos cumplió la voluntad de su padre? El primero, le respondieron. Jesús les dijo: les aseguro que los publicanos y las prostitutas llegan antes que ustedes al reino de Dios. En efecto, Juan vino a ustedes por el camino de la justicia y no creyeron en él. En cambio, los publicanos y las prostitutas creyeron en él. Pero ustedes ni siquiera al ver este ejemplo se han arrepentido ni han creído en él. Palabra del Señor.
2: La explicación de nuestro arzobispo nos ayudará aún más a reflexionar el mensaje de la Sagrada Escritura que acabamos de escuchar.
3: Interesante, el domingo pasado salía a buscar obreros aquel señor. En este caso es el mismo padre que sale el domingo pasado a contratar obreros. Este que ahora, este domingo, sale de sí a pedir una mano a sus hijos. Es decir, sale de ese silencio en el que a veces los padres le dan vueltas a las cosas, discerniendo en su corazón a ver si le piden o no ayuda a sus hijos, ¿no? A veces quizás con cierto pudor, o a veces hasta con cierto miedo de que sea una imposición que les quite libertad, y muchas veces quedan sin. Aunque enseñarás a volar, decía la madre Teresa de Calcuta, ¿no? Aunque enseñarás a volar, pero no volarán tu vuelo. Enseñarás a vivir, pero no vivirán tu vida. Enseñarás a soñar, pero no soñarán tu sueño, ¿no? Pero en cada vuelo, en cada sueño, quedará siempre la huella del camino enseñado. O sea, no tener miedo a ese pedir ayuda, ¿no? Nos hace bien contemplar esta imagen, casi es una escena para contemplar, para como quedarse mirando con la vista imaginativa, como dice San Ignacio, la escena de este domingo, ¿no? Contemplar esta imagen de un Dios que en la figura de este padre pide ayuda, ¿no? Este papa que le pide ayuda, o mejor dicho, les pide colaboración. Colaborar significa que trabajen con él, ¿no? Es decir, que se sumen a él, que va a ir él a la viña, ¿no? Hijo mío, dice, ven hoy a trabajar en la viña, ¿no? Decimos colaboración, es decir, trabajar con, porque en este caso uno puede imaginar una familia rica, uno puede suponer que podría salir a contratar más obreros para realizar la cosecha. Pero aquí hay un detalle que da pie a imaginar que aquí se trata de otra cosa. No necesita obreros, necesita hijos que trabajen a la par con él. Es la alegría de este papá que le da el hecho de que sus hijos trabajen en la viña con él. El detalle es que la llama la viña, no mi viña, como hizo con los obreros el domingo pasado. La viña, casi diríamos así, nuestra viña, ¿no? En la parábola anterior el empresario repite muchas veces mi viña y deja bien claro que se trata de sus bienes con los cuales hace lo que quiere. En esta parábola, en cambio, la invitación que es una sugerencia, un mandato o mandatos, que dice ve a trabajar, está abrazada por dos expresiones muy lindas. Primero, hijo mío, ve a trabajar en la viña, en nuestra viña. Hijo mío, hace sentir todo el cariño del Padre y que el mandato apunta al interior del corazón de su hijo. No es una obligación externa. En los ejercicios, dice San Ignacio, el que quiera venir conmigo va a tener que trabajar conmigo de día, velar conmigo de noche. Como ven, la propuesta no es muy halagüeña, ¿no? Trabajar conmigo de día, velar conmigo de noche, pero sepan también, dice San Ignacio, que el que me acompañe en la pena, también me acompañará en la gloria. Su invitación y mandato es de ese tipo que hace un padre o una madre a sus hijos, encareciendo lo lindo que es trabajar en las cosas comunes y deseando que el hijo incorpore como propio, sobre todo, lo que puede hacer por el bien común, por los demás. Aquí no se habla de salario, ni de últimos y primeros, sino de quien incorpora lo que le alegra al padre. Y no se lo transmite por imposición, sino sobre todo a través del testimonio, ¿no? Una experiencia que a veces uno tiene, a veces en las obras de caridad, quizás la experiencia que uno tengo, la más fuerte para mí, es manos abiertas. Muchas veces los papás son voluntarios en las distintas obras, con los enfermos, con los niñitos, con los presos, en fin, hacen su trabajo. Y después en el tiempo, los hijos, que quizás al comienzo no están, digamos, no son voluntarios, pero después se suman, ¿tá? Después son ellos los que toman la posta, ¿no? Y es lindo para uno mismo, para nosotros, y es lindo sobre todo para los papis, ¿no? Ver que de alguna manera, sin imposición, sin ser una orden, porque no lo es, de golpe, de pronto, los hijos van como mamando el testimonio de servicio y en un momento se suman ellos también. Esa es la alegría del padre, ¿no? El padre desea que el espíritu de los hijos se alimente de los grandes valores, ¿no? Quiere que sus hijos busquen la verdad, todo papá busca, papá, mamá, ¿no? Quiere que busquen la verdad, que practiquen el bien, que sean buenos, decimos, ¿no? Que gocen con las cosas bellas, que se abran a Dios, que lo adoren y que lo sirvan, ¿no? Fíjense en la parábola, hay dos arrepentidos, ¿no? Uno es arrepentido del no, y el otro se arrepiente del sí. No fue finalmente, ¿no?, el que dijo sí. O sea, uno de los hijos dice, el papá dice, hijo, venite a la viña, vamos a trabajar. No quiero, ¿no? Es una expresión bien, que capaz que conocemos, ¿no? No quiero, anda vos. Es decir, es una respuesta adolescente. Pero es interesante, uno puede imaginar, después ese hijo se ve que reflexiona, ¿no? Habrá dicho, quizás esa tardecita, unas horas después, habrá dicho, metí la pata, y ahora, ¿qué hago, no? ¿Qué hago una vez que reconozco que metí la pata? Y es muy lindo, va a trabajar, ¿está? Ezequiel, en la primera lectura, lo expresa bellamente. Cuando el que se equivoca, dice el malvado, pero bueno, quizás malvado un poco fuerte, ¿no? El que se equivoca, el que se aparta del mal que ha cometido para practicar el derecho y la justicia, él mismo preserva su vida si se arrepiente, ¿no? Y esta es la definición de la conversión, lo de este hijo. Me doy cuenta que me equivoqué, me doy cuenta que rumbié por mal sendero, en este caso me doy cuenta que respondí mal, que mi actitud fue mala, reflexiono, venzo el orgullo, pues seguramente habrá dicho, ahora que voy allá, va a decir, venzo el orgullo y pego la vuelta. Siempre me hace bien pensar a mí en el alegrón del papá al ver al hijo que llega, casi lo imagino al papá ahí en la viña, trabajando, podando, quizás con... Y que de golpe habrá visto que medio apichonado habrá llegado este hijo, y calladito habrá tomado la pala o la azada, y se le habrá puesto a la par en silencio a trabajar con él, ¿no? Una escena, diría yo, también de mucha ternura, ¿no? Quizás no es que empezó hablando, ni acá vengo, papá, calladito, y el Papa seguramente también con mucha ternura y discreción le habrá sonreído como diciendo gracias o me alegro que estés acá, ¿no? El Padre no pretende que digas un sí inmediato en la vida, sino que queda a la espera. Espera verte trabajar. Espera que nosotros peguemos la vuelta. El otro, el fariseo, habla, pero no hace. Tiene un sí en los labios, pero no tiene un sí en los gestos. Es lo que nosotros llamamos un falluto, un mercenario. Disimula una fidelidad que a la hora de la verdad no la tiene. Lo vemos a veces también nosotros en la actualidad, ¿no? ¿Cuántas veces? Él proclama a muchos, ¿no? Proclamamos a voces su pertenencia a la iglesia, muchas veces, pero luego es durísimo con el prójimo, ¿no? Proclama a voces su fidelidad y condena duramente las infidelidades de los demás, no las propias, curiosamente, ¿no? Sin querer ensañarme o ensañarnos, lo hemos visto aquí en nuestra Córdoba, ¿no? Cuando se criminalizó a los naranjitas del Olimpia Vidrios. Criminalizó. Interesante porque en ese momento algunos legisladores que se declaraban y que se declaran cristianos, que se declaran muy católicos, pero no tuvieron empacho en declarar con un tono de odio a todos estos hombres y estos jóvenes vagos y delincuentes. Y frente a esto el Señor es durísimo. Las prostitutas entrarán primero que ustedes en el reino de los cielos. Es curioso, ¿no? La frase nos... Uno lo escucha y dice, capaz que si no fuera el Señor, entraría alguno a retarnos en la sacristía de decir una frase así, ¿no? Las prostitutas entrarán antes en el reino de los cielos que ustedes, que la juegan de buenito, ¿no? Esta frase es una de aquellas que no se la perdonamos a Dios. Y es que la prostituta, no decir, ¿por qué entra primero? Porque la prostituta es pecadora, pero decía el Papa Francisco, no es corrupta. ¿Por qué? Porque la corrupción es cuando vos disimulás. Y una prostituta no disimula nada. No encubre su realidad, no encubre su ser. En cambio, el fariseo es un prostituido maquillado de bondad o de cumplimiento. Corrupto es el que da a su pecado o a sus pecados, lo quiere sociabilizar, quiere que se lo perdone la sociedad. Por eso siempre los corruptos son siempre gozosos, son, digamos, seductores, son siempre muy, muy entradores, ¿no? Porque quiere que se lo perdone la sociedad. Quiere que a la sociedad les parezca bien, o no tan malo, o normal, porque todos lo hacen, decimos, ¿no? Te dicen algunos, no me meto en política porque si me meto me corrompo. Y depende de vos. Métete y no te corrompa. Aunque el entorno sea un entorno difícil, ¿no? El pecador no disimula. Vuelvo a Papa Francisco, pecadores sí, corruptos no. Tenemos que tener claro que nuestras acciones no son consecuencia de los errores de los otros. Tampoco son consecuencia hoy de los errores de nuestro ayer. El no de ayer no te ata las manos, ni los pies, ni el cerebro. El profeta, en la primera lectura, declara falso el atribuir a los padres o a mi pasado los aspectos negativos de la situación presente. Mi salvación no depende de los antepasados, ni de la clase social a la que pertenezco, ni de mi pasado pecador. Un sí de hoy tiene fuerza para borrar todos los no de mi historia, todos los no precedentes en mi vida. Uno puede pensar el buen ladrón, allí al lado del Señor, al lado de la cruz. Puede pensar en el hijo pródigo, cuando toca fondo, es un adolescente, ¿no? Me voy con la herencia, chao, yo rajo. Cuando toca fondo allá en el chiquero, reflexiona y pega la vuelta, ¿no? Ni echarle la culpa tampoco a los tiempos que vivimos, ¿no? Interesante, estamos aquí en la casa Santa Mónica y San Agustín. San Agustín decía, no es cierto que todo tiempo pasado fue mejor, ¿no? Una frase que a veces decimos, ¿no? No es cierto que todo tiempo pasado fue mejor. Seamos nosotros buenos, decía San Agustín, y el tiempo será bueno. Seamos nosotros malos y los tiempos serán malos. Y lo cerraba con esa síntesis tan de él. Nosotros somos el tiempo. Yo hago mi tiempo, ¿no? Como sean estos tiempos, dependen de mí. La parábola nos enseña que no son suficientes las reafirmaciones de principios, que a las palabras deben seguir los gestos. Tenemos un mundo empachado de palabras de amor y un mundo escuálido de gestos de amor, que a los principios le tiene que seguir la conducta coherente, a la enseñanza le tiene que seguir el ejemplo personal. ¿Cuántas veces, no? Los consejos a veces de los papis a los hijos, o de nosotros, ¿no? Yo siempre digo, ¿cuántas veces los papás piden que los hijos estén unidos? Y capaz que estén unidos como hermanos, y capaz que él, el papá, no se habla con sus hermanos, capaz una discusión de una herencia, de un pedacito del terreno de la abuela, o de un ropero piojoso que nos dejó en herencia y que se lo llevó el otro, Y el hijo dice, me pedí que estemos unidos y vos ni te hablas con tus hermanos, ni permitís que nosotros podamos ser cercanos a nuestros primos hermanos. Incoherencia, ¿no? Por otro lado, esto que decimos al credo recitado, una vida que no desmienta lo que afirmo. Por otro lado, teniendo paciencia, también con uno mismo, porque no siempre tendremos una total coherencia, ¿no? Pero al menos que la podamos desear, que la podamos intentar. Seremos juzgados no por la doctrina, sino por los hechos, por el pan compartido. El juicio va a ser, entrarás al cielo, no el que vive diciendo Señor, Señor, dice el Evangelio, el Señor, sino el que practica aquello de que tuve hambre, me diste de comer, tuve frío y me vestiste, tuve preso y me visitaste, en fin, ese es el cuestionario del juicio final. No va a ser un multiple choice de preguntas difíciles o de cosas raras, ¿no? El reino de los cielos no pertenece a los que se creen justos, ¿no? No mato, dice, no robo, no blasfemo, sino a los pecadores que creen en la misericordia y que con humildad se arrepienten. Pidámosle al Señor esta gracia. Son evangelios todo este tiempo que están muy dirigidos al amor y el amor al prójimo, ¿no? Por lo tanto, pedirle al Señor que nos ayude a renovar nuestro sí, cada uno de nosotros ha sido invitado a trabajar junto al Padre, tanto en nuestra familia como en la iglesia. Todos tenemos nuestro sitio según el carisma y todos a la larga o a la corta, a lo largo de la vida, hemos dicho sí o hemos dicho no, o decimos varios sí y a veces unos cuantos no, ¿sí? Que el Señor nos ayude a renovar nuestro sí, que sea un amor con gestos, que sea un compadecerse con las manos. Lo pedimos con mucho cariño a la Virgen, lo pedimos en este lugar, estamos en la casa de un inmenso convertido que es San Agustín, ¿no? Aquel buscador obsesivo, entre comillas, de la verdad, ¿no? Aquel que finalmente sintió que Dios lo vulneró. Tarde te amé, dice Agustín, ¿no? Que rumbió 10.000 senderos malos, ¿no? Dichos por él, ¿no? El placer, las sectas, la plata, la sensualidad. Te busqué afuera, te buscaba afuera, Señor, y no te encontré. Entonces cambié de rumbo, como este ejemplo de este hijo que finalmente rumbea para la viña. Me di cuenta que afuera no estabas, entonces entré dentro de mí y allí te encontré. Porque tú estabas en lo más íntimo de mi propia intimidad. Gritaste y rompiste mi sordera, exhalaste tu perfume y me dejé seducir. En definitiva, Señor, dice Agustín, tú estabas conmigo, pero yo no estaba contigo. pedimos también nosotros este sí que nos ofrece el Señor, que es un sí que brota desde lo hondo del corazón. Le pedimos a la que fue la maestra del sí más hermoso que había sobre la tierra y más grande, que fue el sí de la Virgen. He aquí la esclava del Señor, frente a la invitación de ir a su viña, que en el caso de ella era nada menos que ser la mamá del Hijo de Dios hecho carne. Que así sea.
2: Después de haber escuchado a nuestro pastor, profesemos con convicción y en voz alta las verdades de nuestra fe, rezando todos juntos el credo.
4: Creo en Dios, Padre Todopoderoso, Creador del cielo y de la tierra. Creo en Jesucristo, su único Hijo, nuestro Señor, que fue concebido por obra y gracia del Espíritu Santo, nació de Santa María Virgen, padeció bajo el poder de Poncio Pilato, fue crucificado, muerto y sepultado, descendió a los infiernos, al tercer día resucitó entre los muertos, subió a los cielos y está sentado a la derecha de Dios Padre Todopoderoso. Desde allí venía a juzgar a los vivos y los muertos. Creo en el Espíritu Santo, la Santa Iglesia Católica, la comunión de los santos, el perdón de los pecados, la resurrección de la carne y la vida eterna.
0: Amén.
3: Presentemos al Señor nuestras peticiones.
2: A cada intención respondemos: escucha, Señor, nuestra oración.
4: Escucha, Señor, nuestra oración.
2: Por nuestra Iglesia, para que siendo fiel a su fundador, el Señor Jesús, pueda ser luz en medio de tanto dolor que vive la humanidad. Oremos.
4: Escucha, Señor, nuestra oración.
2: Por el Papa León, que prontamente estará en nuestra patria y en nuestra Córdoba, para que siga siendo portador de la paz y nos renueve en el compromiso de unidad a la cual estamos llamados. Oremos.
4: Escucha, Señor, nuestra oración.
2: Por nuestra patria, sus gobernantes y ciudadanos, para que manteniendo la libertad, una plena justicia y consolidada democracia, construyamos cimientos fraternos que permitan el progreso y una pacífica convivencia, siempre poniendo a la persona en el centro de las decisiones. Oremos.
4: Escucha, Señor, nuestra oración.
2: Por los enfermos, los agobiados por la pobreza, por los que están solos y desprotegidos, para que sepamos acudir a ellos con cristiana asistencia, siendo coherentes con la fe que profesamos. Oremos.
4: Escucha, Señor, nuestra oración.
2: Por los migrantes y refugiados, que puedan encontrar en cada rincón de nuestra querida Argentina un lugar de reposo y de paz. Oremos.
4: Escucha, Señor, nuestra oración.
2: Por el turismo, para que verdaderamente se utilice para derribar muros de prejuicios, construir puentes de diálogo y promover la fraternidad universal entre visitantes y pueblos, y por los trabajadores de este sector, para que su trabajo sea justamente retribuido, respetado y libre de toda explotación. Oremos.
4: Escucha, Señor, nuestra oración.
2: Por esta comunidad de Santa Mónica y San Agustín, por todos los que rezamos junto a ella, presencial o a través de la radio, para que sintamos sed y hambre de la palabra de Dios y la llevemos a todos nuestros hermanos. Oremos.
4: Escucha, Señor, nuestra oración.
3: Escucha, Padre, con bondad estas súplicas y con cariño te presentamos. Por Cristo nuestro Señor. Amén.
2: Iniciamos la liturgia eucarística. Presentamos las sencillas ofrendas de pan y vino, surgidos como fruto de la tierra. El Señor los convertirá en su cuerpo y sangre. Será el alimento que hará crecer nuestra fe. Junto a estos dones, presentemos a Dios un sincero deseo de conversión profunda.

0: generoso, concédenos que nuestra ofrenda te sea aceptable y que mediante ella se nos abra la fuente de toda bendición. Por Jesucristo nuestro Señor.
1: Amén.
0: Que el Señor esté con ustedes.
1: Y con ustedes.
0: Levantemos el corazón. Demos gracias al Señor nuestro Dios. En verdad es justo darte gracias y es deber nuestro alabarte. Padre Santo, Dios Todopoderoso y Eterno, en todos los momentos y circunstancias de la vida, en la salud y en la enfermedad, en el sufrimiento y en el gozo, por tu servidor Jesús, nuestro Redentor. Porque Él en su vida terrena pasó haciendo el bien y curando a los oprimidos por el mal. También hoy, como buen samaritano, se acerca a todo hombre que sufre en su cuerpo o en su espíritu y cura sus heridas con el aceite del consuelo y el vino de la esperanza. Por este don de tu gracia, incluso cuando nos vemos sumergidos en la noche del dolor, vislumbramos la luz pascual en tu Hijo muerto y resucitado. Por eso, unido a los ángeles y a los santos, cantamos a una voz el himno de tu gloria.

Santo eres en verdad, Señor, fuente de toda santidad. Por eso te pedimos que santifiques estos dones con la efusión de tu Espíritu, de manera que se conviertan para nosotros en el cuerpo y la sangre de Jesucristo nuestro Señor. Él mismo, cuando iba a ser entregado a su pasión, voluntariamente aceptada, tomó pan, dándote gracias, lo partió y lo dio a sus discípulos diciendo: tomen y coman todos de él, porque esto es mi cuerpo, que será entregado por ustedes.

Del mismo modo, acabada la cena, tomó el cáliz y dándote gracias de nuevo, lo pasó a sus discípulos diciendo, tomen y beban todos de él, porque este es el cáliz de mi sangre, sangre de la alianza nueva y eterna, que será derramada por ustedes y por muchos para el perdón de los pecados. Hagan esto en conmemoración mía.

0: Este es el misterio de la fe. Así, Padre, al celebrar ahora el memorial de la muerte y resurrección de tu Hijo, te ofrecemos el pan de vida y el cáliz de salvación. Y te damos gracias porque nos haces dignos de servirte en tu presencia. Te pedimos humildemente que el Espíritu Santo congregue en la unidad a cuantos participamos del cuerpo y la sangre de Cristo.
1: Acuérdate, Señor, de tu iglesia extendida por toda la tierra y reunida aquí en el domingo, día que Cristo ha vencido la muerte y nos ha hecho partícipes de su vida inmortal. Y con el Papa León XIV, con nuestro obispo Ángel Sixto, que preside esta celebración, y todos los pastores que cuidan de tu pueblo, llevan a su perfección por la caridad. Acuérdate también de nuestros

0: se durmieron en la esperanza de la resurrección. Y de todos los que han muerto en tu misericordia, admítelos a contemplar la luz de tu rostro. Ten misericordia de todos nosotros, y así con María, la Virgen Madre de Dios, su esposo San José, los apóstoles, San Vicente de Paul, Santa Mónica, San Agustín, y cuando vivieron en tu amistad a través de los tiempos, merezcamos por tu Hijo Jesucristo compartir la vida eterna y cantar tus alabanzas.
1: Por Cristo, con Él y en Él, a ti Dios Padre Omnipotente, en la unidad del Espíritu Santo, todo honor y toda gloria por los siglos de los siglos.
2: Amén.
1: Elevemos nuestra súplica al Padre con la oración que el mismo Señor nos enseñó. Padre nuestro
3: que estás en el cielo, santificado sea tu nombre, venga a nosotros tu reino, hágase tu voluntad en la tierra como en el cielo. Danos hoy nuestro pan de cada día, perdona nuestras ofensas, como también nosotros perdonamos a los que nos ofenden.
1: No nos dejes
3: caer en la tentación y líbranos del mal.
1: Líbranos de todos los males, Señor, y concédenos la paz en nuestros días, para que, ayudados por tu misericordia, vivamos siempre libres de pecado y protegidos de toda perturbación, mientras esperamos la gloriosa venida de nuestro Salvador Jesucristo. Señor Jesucristo, que dijiste a tus apóstoles: la paz les dejo, mi paz les doy, no tengas en cuenta nuestros pecados, sino la fe de tu Iglesia, y conforme a tu palabra concede la paz y la unidad. Tú que vives y reinas por los siglos de los siglos,
3: amén.
1: Que la paz del Señor esté con todos ustedes.
3: Amén.
1: Deseándola para el mundo, para nuestra patria y nuestra familia, nos damos fraternalmente la paz.
3: Somos fraternos.

Jesucristo es el sacrificio vivo y santo que nos ha reconciliado para siempre con Dios. Por Él nos ha llegado la paz verdadera, la paz de Cristo que nos saca de nosotros mismos y nos pone al servicio de nuestro prójimo. A todos los que compartimos esta Eucaristía a través de la radio, a los enfermos, a los privados de la libertad, a los que deben cumplir con sus trabajos, a los alejados de centros urbanos, a los que padecen persecución y martirio a causa de la fe, a quienes no disponen de trabajo o están en riesgo de perderlo, a quienes son víctimas de la trata de personas y o del narcotráfico. Nos llegue a todos la paz del Señor.

0: Este es el Cordero de Dios, el que quita el pecado del mundo, el que vuelve a decirnos, hijo, hija, ven a trabajar a la viña. Felices los llamados a la cena del Señor.
1: La comunión nos fortalece para renovar nuestra conversión. Jesús nos dará la sabiduría que necesitamos para perseverar en el camino hacia la casa del Padre. El Señor seguro que nos escuchará. Confiemos en su misericordia infinita y vamos a recibirlo sacramental o espiritualmente.

mientras recibimos el cuerpo del Señor, los que estamos aquí presentes, invitamos a quienes siguen esta transmisión y deseen comulgar espiritualmente a orar así. Señor, sé que estás realmente presente en el Santísimo Sacramento del altar. Te amo sobre todas las cosas, pero no puedo recibirte sacramentalmente. Ven espiritualmente a mi corazón, y como si ya te hubiera recibido, me uno todo a ti. No permitas, Señor, que me separe nunca de ti. Esta Santa Misa se está transmitiendo a través de las emisoras que integran la cadena 3 Argentina y todas sus plataformas digitales desde la parroquia Santa Mónica y San Agustín. La misa del próximo domingo 4 de octubre será en la iglesia San Francisco, situada en calle Entre Ríos 130 de Barrio Centro de

0: Aviso arquidiocesano. 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Estamos en la novena y se acerca la fiesta patronal, un momento privilegiado para encontrarnos como familia diocesana y renovar nuestra fe de la mano de nuestra Madre, la Virgen del Rosario del Milagro. Este año, nuestras fiestas patronales tienen un sentido muy especial. Son el gran espacio de preparación espiritual para recibir con el corazón abierto la visita pastoral del Papa León XIV a nuestra patria y a nuestra tierra cordobesa. En su magisterio, el Santo Padre nos invita a trabajar unidos y a ser constructores de fraternidad. Y hoy nos disponemos a salir a su encuentro como un pueblo que celebra y camina en comunidad. El próximo 4 de octubre, desde las 17 horas, con la procesión que saldrá desde la Iglesia San Francisco de Asís, en calle Buenos Aires 221, hacia la Catedral de Córdoba, donde nuestro arzobispo, el Cardenal Ángel Rossi, presidirá la Eucaristía y realizará el envío de los voluntarios que brindarán su servicio en Córdoba por la visita del Papa León XIV. Hombres y mujeres, jóvenes y adultos, que han dicho sí para poner sus manos y talentos al servicio de este acontecimiento histórico de fe. Por ello, nuestro Cardenal Ángel invita a todas las parroquias, capillas, movimientos, colegios y familias de la arquidiócesis a sumarse a la novena en el marco del año jubilar franciscano, mientras nos preparamos para la visita del Papa León XIV a nuestra querida Córdoba y a acompañar con la oración a nuestros voluntarios. Preparemos la casa y el corazón para celebrar a nuestra Madre, la Virgen del Rosario del Milagro, y recibir a nuestro pastor. Quedamos todos invitados, los esperamos.
1: Oremos por esta Eucaristía que hemos celebrado. Renueva, Señor, nuestro cuerpo y nuestro espíritu para que participemos de la herencia gloriosa de tu Hijo, cuya muerte anunciamos y compartimos. El que vive y reina por los siglos de los siglos. Amén. Damos la bendición con el Padre Fernando. A través de ella, a través de ustedes, la bendición también llegue a su familia, a los que están lejos, a los enfermitos, a los que están en soledad o en cautiverio, los que están en los psiquiátricos, en fin, todos estos hermanos nuestros que cada domingo fielmente rezan con nosotros. Un saludo especial también a los privados de libertad de la cárcel de Bower, que mandaron un saludo especial en estos días y que prometieron estar muy unidos a nosotros en esta misa. Que el Señor esté con ustedes. Que el Señor los bendiga y los proteja. Haga brillar su rostro sobre ustedes y les otorgue su misericordia. Vuelva su mirada hacia ustedes y les conceda la paz. Que la bendición de Dios Todopoderoso, del Padre y del Hijo y del Espíritu Santo descienda sobre ustedes, su familia, y permanezca para siempre.
2: Amén.
1: Queridas hermanas, hermanos, hemos celebrado esta misa. Podemos ir en paz.
0: La invitación del Señor en esta Eucaristía fue que busquemos en nuestra vida el decir y el hacer que vayan de la mano, confiando en su infinita misericordia y bondad para lograrlo. La misa del próximo domingo 4 de octubre será en la Iglesia San Francisco, ubicada en calle Entre Ríos 130 de Barrio Centro de esta ciudad de Córdoba. Muchas gracias, que tengamos un hermoso domingo y una feliz semana.

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0: Muy buenos días, son las 9 de la mañana y 3 minutos de este último domingo del mes de septiembre. Se está acabando el mes y en el horizonte vislumbramos la llegada del Papa León XIV a la Argentina, una vez que concluya este viaje que está realizando en Francia, donde ha dejado muy claro que León XIV sigue la línea de Francisco en la lucha contra los abusos sexuales en la Iglesia. Hoy mismo vuelve a afrontar el difícil desafío de encontrarse con 7 víctimas antes de ver a los obispos franceses. Ha hablado de la dolorosa lacra. Ha sido en el santuario de Lourdes y ha rezado ante una obra de arte que simboliza el sufrimiento de quienes han sido abusados. Hace unos minutos, en su homilía de esta mañana, en la Santa Misa que acaba de emitir Cadena 3, el arzobispo de Córdoba, el padre Ángel Rossi, se ha referido, cuando hablaba de la parábola de los hermanos, a que las palabras deben seguir a los gestos.
1: La parábola nos enseña que no son suficientes las reafirmaciones de principios, que a las palabras deben seguir los gestos. Tenemos un mundo empachado de palabras de amor y un mundo escuálido de gestos de amor, que a los principios le tiene que seguir la conducta coherente, a la enseñanza le tiene que seguir el ejemplo personal.
0: Bueno, pues es 27 de septiembre y los 27 de septiembre la Organización Mundial del Turismo lo establece como su Día Mundial. En Argentina esta fecha nos sirve para recordar la ratificación de la Convención sobre los Derechos de Niñas, Niños y Adolescentes, y también en Argentina es el Día de la Conciencia Ambiental en memoria de aquellas 7 personas que fallecieron en un accidente por contaminación química en Avellaneda. Ocurrió en el año 1993. Esto es todo lo que se plantea en el día como efemérides, pero hay mucho más. Y lo primero que vamos a hacer ahora es el tiempo de saludo con el regreso de Agustín González, que precisamente hoy está en el Estudio Federal Sancor Seguros desde la Feria Internacional de Turismo. Agustín, buenos días.
2: Hola Chema, buen día para vos, para todos los oyentes. Estamos, como bien lo indicas, en el corazón de la rural con el Estudio Federal Sancor Seguros de Cadena 3, cielo nublado junto a Javier Chesel, en esta cobertura de el gran evento del turismo en América Latina que tiene lugar en Capital Federal, así que desde aquí haremos hoy Amamos los Domingos desde nuestra parte.
0: Y por cierto, qué programa hermoso el que habéis hecho con Lucas Bota esta mañana.
2: Estuvo lindo. Nosotros contentos de que cada vez más oyentes quieran compartir historias con nosotros y, por supuesto, que nos sigan acompañando los que están desde temprano hasta el mediodía, porque vamos a seguir con muchas historias, mucha buena onda, con la compañía de la radio los domingos por la mañana.
0: Con Lucas Bota hablan de historia, hablamos de historia desde las 6 de la mañana hasta las 8, luego viene la misa y después Amamos los Domingos, compartimos con Poli Caradagian. Buenos días.
3: Buenos días. También, yo sigo con la valija que propusieron Lucas y Agustín, así que bueno, muchos también deben estar con esta valija llena de historias para compartir, incluso también a través de nuestro mensajero aquí en el 155 o en el 3515-199914 para ir también sumándose a este domingo que amamos todos aquí en Cadena 3.
0: El deporte ayer no fue el mejor de los días, Jorge Mercado. ¿Cómo estás? Buenos días.
4: Hola Chema, hola Poli. A propósito, abro un paréntesis para Agustín, ¿no? Porque venía viajando. Venía viajando esta mañana, así que fueron mi compañía y me metieron en este mundo de historias, realmente lo que contaban el tema de los autos, que me apasionan por supuesto, pero me llevaron a mi adolescencia, a mi niñez, cómo aprendí a manejar, cuál eran los autos cuando nos manejábamos con nuestros familiares. La verdad que un lindo y felicitaciones para Agustín. A propósito de lo que decía Chema, no ha sido un sábado lindo para el deporte, digo, en los que nos toca vivir. Primero, lo que sucedió tempranito nomás, en la competencia de Fórmula 1, este incidente de Franco Colapinto, un error por supuesto del piloto argentino que terminó haciendo una carambola con su compañero de equipo y con Lando Norris, que seguramente va a tener una semana muy dura a Franco. Aparte se le viene una penalización para la próxima carrera del próximo fin de semana, y después todo lo que vivimos por la tarde, ¿no? Todo lo que debería ser una verdadera fiesta en una final de dos equipos que llegan encaramados a pelear por supuesto por un título más, y que se vio empañado por un montón de cosas. Primero, la demora de 40 micros que llegaron muy tarde al estadio, innecesariamente, y después todo lo que pasó adentro, ¿no? Con un arbitraje polémico como el de Darío Herrera, con jugadores a las trompadas en el camino a vestuarios, con el presidente de Estudiantes posteando algunas cositas que bueno, hacen a esto, ¿no? A este clima que se está viviendo hoy en el fútbol argentino. Así que realmente, como decía Chema, no ha sido un fin de semana, o por lo menos un sábado de esos que uno dice, qué hermoso que se vivió todo esto en deporte. No, la verdad que ayer, estos son las perlitas que empañaron un fin de semana lindo en deporte.
0: Sí, porque además era el día del cierre de los Juegos Suramericanos. Aparte, en fin, podría haber sido un sábado muy hermoso. Muy hermoso. Lamentablemente no lo fue. Bueno, estamos casi todos con Majo Arrieta y Abril Vargas en la producción, Lito Ramírez en la parte técnica, con Juan Sultes en la información y las redes, y Nico Silva en la parte audiovisual. Incluso están abajo Pedro y Fabián en la portería, en la técnica de Daniel Cacique, y Maru Zabaley, que está regresando de la misa, y con, ya lo hemos dicho, Agustín González, que terminó sus vacaciones, y Javi Chesel en ese camión Sancor Seguros de la radio en la Feria Internacional de Turismo. Empezamos, son las 9:09 de este maravilloso domingo de primavera.

El otro día hablábamos con Lito Ramírez de las letras de los nuevos grupos argentinos. Bueno, la verdad que el Plan de la Mariposa es uno de los grupos que más cuida las letras. Por ejemplo, este texto de Domador de Sombras es una perla, una verdadera perla para empezar una mañana de domingo.

0: Y es el momento, Majo Arrieta, buen día, ¿cómo estás?
1: Buen día, Chema, Poli, ¿cómo están?
2: Muy bien, aquí escuchándola, atentos, esperando todo el resumen informativo.
1: Sí, vamos a hacer un repaso por los títulos que encontramos en los diarios, en los portales de noticias. Bueno, Javier Milei defendió su modelo económico durante la gira en Nueva York. Se conocieron diferentes indicadores que generaron alarma, pero bueno, el equipo del presidente da pistas sobre lo que se podría hacer. El secretario de Defensa británico dijo que el Reino Unido está preparado para...
3: Programa, te sigo toda la semana, gitana. Soy Juan de acá, del Cerro Norte. Y hoy un hermoso día y aguante verga. ¿Me pueden pasar un tema del chaqueño cualquiera? Puede ser. Un abrazo, gracias.
4: Seguimos con la previa del ranking de la semana. 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

y 21 minutos. 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

0: cuando alguien decide poner en riesgo.
1: ¿Por qué habrá hecho la llamada? ¿Por qué
2: descalzo? En una época corría mucho y se me lastimaron las uñas y los dedos. Y bueno, así que no podía correr, cambié el calzado y empecé a correr descalzo.
1: ¿Hace cuánto que corre así descalzo?
2: Que corro descalzo y hasta 2 años más o menos.
1: ¿Hace 2 años? ¿Y esa te hace mejor? ¿Cómo es?
2: Sí, me ha vuelto más lento.

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Nadie es la patria. Ni siquiera el jinete que alto en el alba de una plaza desierta rige un corcel de bronce por el tiempo, ni los otros que miran desde el mármol, ni los que prodigaron su bélica ceniza por los campos de América, o dejaron un verso, o una hazaña, o la memoria de una vida cabal en el justo ejercicio de los días. Nadie es la patria, ni siquiera los símbolos. Nadie es la patria, ni siquiera el tiempo cargado de batallas, de espadas y de éxodos, y de la lenta población de regiones que lindan con la aurora y el ocaso, y de rostros que van envejeciendo en los espejos que se empañan, y de sufridas agonías anónimas que duran hasta el alba, y de la telaraña de la lluvia sobre negros jardines. La patria, amigos, es un acto perpetuo, como el perpetuo mundo. Si el eterno espectador dejara de soñarnos un solo instante, nos fulminaría, blanco y brusco relámpago, su olvido. Nadie es la patria, pero todos debemos ser dignos del antiguo juramento que prestaron aquellos caballeros de ser

lo que ignoraba. Argentinos, de ser lo que serían por el hecho de haber jurado en esa vieja casa. Somos el porvenir de esos varones, la justificación de aquellos muertos. Nuestro deber es la gloriosa carga que a nuestra sombra legan esa sombra que debemos salvar. Nadie es la patria, pero todos lo somos. 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
0: 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Son las 12:52. Son las 12:52.

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Cuando te canto, parece que tengo un llanto muy dentro del corazón, que se agranda la emoción de la vieja serenata con su lunita de plata que alumbra la juventud. 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

que traigo, mis amigos, florecida en un canto mi verdad. Esta hermosa verdad de mi corrientes, que hace tiempo les debo, y aquí está. Nací Arandú para escuchar el tiempo, y desde el tiempo hoy vengo a cantar. Del Maguaré le traigo lo más mío, mi paisaje mejor, mi realidad. Perdonen si es que a veces me recuesto en la dulzura de este embaracá, para intentar decirles, como puedo, esta herencia de siglos que en mí está. Porque desde hace mucho, pero mucho tiempo, la música está en mí. La música me puede, me gobierna, y va y me hace gritar y retozar, bailar y enamorarme, amar y hasta pelear. 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

Perdonen si yo pongo entre mis labios una antigua ternura familiar y me brota de aquí una voz caliente de vino, viento, norte y zapucay. Será porque soy hijo de una tierra que se da el lujo de tener su propio mar, un mar de aguas brillantes, levantadas, que ojos indios llamaron la Iberá. Será porque me dio su pulso el río y el latido del monte, la Torcaz, porque llevo en el alma un puma herido y un mainumbú delante de mí va. Será porque soy pobre pero honrado, será porque me brindo a la amistad, porque me tengo fe y cuando me planto soy correntino, soy correntino.

¿Cómo me gustaría que la gente, la bien intencionada, que ni sospecha lo que somos, viera el corazón de nuestra paisanada? Porque mi gente guarda el canto adentro de su alma ensimismada, y aunque le baste y sobre una acordeona para lucirlo en la musiqueada, no canta casi, porque le es más fácil expresarse en el baile, sin palabras. Total, ya sabe bien los cuatro rumbos por donde agarra el canto de su alma la mujer, madre, novia o compañera, la patria chica amada, la fe en Dios y la Virgen y los santos, y esa su dignidad, que es todo o nada. Y pensar que todavía hay gente en otros lados, ya mal acostumbrada, que se ríe a costilla de nosotros, que nos usa y nos pide payasadas. Primero nos podaron el idioma porque éramos indiada, y hablar el guaraní fue y es pecado, porque es cosa de menchos, guarangada. Después vino la moda y procuraron quitarnos esa traza, esta forma de ser de antigua hombría que tenemos de bota o de alpargata. No nos pidan entonces mucha labia con la lengua arrancada. Primero fue el silencio, luego el grito, y si Dios quiere, pronto la palabra. Ellos vienen con todo y son de afuera, y aunque su propaganda nos hiera el alma y nos profane todo, no han de lograr coparnos la parada, porque la sangre manda, y por la sangre nos crece el chamamé de la esperanza, prendido a un zapucay que es un saludo a un tiempo nuevo que ya se abre cancha. No saben que el antiguo tronco hachado hoy vuelve en sí, vuelve a latir su savia, y se pone de pie, brota y florece, y se llena de música y palabras. No saben que Corrientes cuando canta, su canto es puñalada, que con el vino se hace un tajo inmenso en las verijas de la madrugada. Y es que mi gente se desata y tiembla, cordionas verduleras, guitarras encintadas, relincha un potro en el confín paguero y una calandria anuncia la luz.

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1: Es la hora 1:38.
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1: Es la hora 1:39.

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0: Chomito. A ver, caballo, para acá.
1: Ay, está viniendo Cholo. No, tío, güey.
0: ¡Se siento, muerto, tú! ¡Vamos!

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la voz de la guitarra. Ella me llevará a las farras en coplas amanecidas y me dará la alegría de andar gimiendo vidales. Por eso yo canto así, triste y casi con rabia. Es que aprendí que soy sabia de mi propia inspiración. Sé que mojaré mi canción con vino de alguna copa. Mi alma cantará como loca, tan llena de pensamientos, que saldrá de mis adentros a desgarrarme la boca.

0: Son las 2:50.
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Hoy nadie llegaría, pero ellos llegaron. Sumaban 1200. Cruzaron el salado. Al cruzarlo, afanosos lo probaron. Y los hombres dijeron: amargo. Pero siguieron. En la espalda traían clavados dos ojos de fuego, los de Aarón Castellanos, salteño. Los barcos, uno, dos, tres, cuatro, ya volvían vacíos camino del Atlántico. Su carga estaba ahora en un convoy de carros. Relumbre de guadañas, desperezos de arados, hachas, horquillas, palos, algún fusil alerta, algún vaivén de brazos. Nacido en el camino, algún niño llorando. El trigo lo traían las mujeres en el pelo dorado. Hojas de viejos libros volaban sobre el campo. ¿Y dónde se hallaba el oro de todos alabado? El oro estaba en un pequeño árbol. El oro era un engaño, solo pequeñas flores de oro perfumado. Aromitos floridos, orilla del salado. Pero del fondo de la tierra ya subía el milagro, el linar de las flores azules, el linar azulado, donde los ojos gringos fueron multiplicados. Su lengua era difícil, sus nombres eran raros. Los gauchos se murieron sin poder pronunciarlos. Berlincourt se llamaban, que es como un hilo enredado. Singerling se llamaban, campanita sonando. Zimmermann, un dibujo del mar atravesado. Más atrás ya vendrían los nombres italianos. Bon compagni, adelante, el vino derramado. Una mujer que escribe: nos casamos. La tierra es nuestra, nuestra. Todo lo que tocamos va siendo nuestro. El buey, el horno, el rancho. Nuestros todos los árboles. Nuestro un único árbol tan grande, tan coposo, que da gusto mirarlo. 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De la boca del hombre derribando, a la boca del ama que tejía con los ojos cerrados. Del lado de la tierra, la música y el canto.

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Después vinieron los hijos. ¡Ah, qué grande regocijo! ¡Qué alegría en el hogar! Y los hijos de esos hijos proclamaron abuelitos a Rosa Flores y a Juan.

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0: tierra que llevas, el caudal y la frescura del Paraná insondable que meciera tu cuna y apacigua tus ímpetus, bajo el signo de un avanzar sin pausa, fecundo, musical y vigoroso, de una inconmensurable lozanía. Juventud que arropaste tu historia y tu destino con la verde magnificencia de la selva, con el dosel rosado del lapacho, con la tierra caliente de sol y de bravura, con el misterio insólito de la cruz protectora, con la prestancia adusta de tus fundadores y el magnético pulso de humildes misioneros, con un clima de fe rotunda que te dio estirpe y rumbo y te infundió la herencia de un destino sin sombra. Juventud, que calientas tu nervuda arrogancia con el mismo torrente de sol indomeñable que templó el nervio macho de tantos correntinos, que embistieron los vientos de todos los caminos y se jugaron a todo o nada en los entreveros de ponchos y cuchillos. Y son legión de los varones fuertes, matriz de la corriente invencible, nuestros tatarabuelos, nuestros númenes, prototipos eternos de aquel tarahuicero, prócer de mil leyendas, ráfaga incandescente de crines y relinchos, aventureros de la patriada y el romance, mezcla de quebrachales y ternuras de ensueño, caballeros extraños del dolor y las lágrimas, de la sangre, las leguas, la soledad y el riesgo, y sobre todo, atenta juventud, son consanguíneos nuestros en la fe y en el genio, en el misterio de la misma tierra y en la noble altivez que encarna la guapesa. Todo esto es tu consigna y tu mandato, es el imperativo que impulsa tu ilusión. La historia del 2000 está bulliendo en tus libros y el sudor de tu frente, porque ser juventud es crecer hacia el cielo, dura y fuerte, es la verdad del porvenir inmenso, de la corriente de nuevo rostro y nuevo temple, fusión de la de ayer con la de siempre. Y escucha, juventud, hoy toda la correntinidad te canta con su lengua y perfila en su garra tu destreza y tu estampa. Toda tu sangre criolla de Tarahui y de España, todo tu estilo, canto, sapucay y plegaria, todo convoca así a tu resiedumbre a erguirse en juventud, verdad sin réplica, ser lo que debe ser o no ser nada. Juventud correntina, tu virgen y tu tierra, tu chamamé y tu audacia creen en ti, porque te ven simiente del mundo nuevo florecido en aurora, bajo el signo de Dios y de la tierra amada. Te está esperando en todos los caminos la civilización del amor. Tuya será su magia, en tu conciencia limpia florecerá el cariño que besa con fecundo destello de esperanza, que alimenta ilusión de nidos tibios en un cielo de cantos y de niños. Apodérate de tu guardia en la noche y el frío. Goza desplegándote en el espacio, en la pasión de ser el paradigma del riesgo, de la lucha, de la trenzada ríspida. Sé dinámica hueste del trabajo gozoso. Limpia las alegrías de la vida de los sucios camastros del vicio enloquecido. Vive en nervioso alerta por tu tierra de cruz y estirpe de poetas. Que nadie te engatuse en la osadía de pretender falsear nuestros amores, que son la envergadura que anida en nuestros huesos, nuestra heroica riqueza, transhumante, intangible, nervio de nuestra esencia, vocación y destino. No olvides que Corrientes es terror de cobardes cuando jugó su cuero lo entregó sin gemir. La historia la consagra, la antípoda del miedo. Dios la fraguó la indómita con su cruz hasta el fin.
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Son las 4:32.

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2: ¿Qué es de tu vida, Requecho?
3: Y como siempre, señor, la vida da mucha vuelta y en cada vuelta un amor.

no importa el nombre. Puede ser Joaquín, Ernesto, Tránsito y Saco, cualquiera de nuestros chamameceros. Es el dueño de la fiesta, su callado bastonero. Sin querer, todos le entregan las riendas del sentimiento. Por eso la concurrencia siente cosquillas adentro y que le retosa el alma, ni bien abre el instrumento. Parece un rito sagrado. Se inclina el chamamecero, cierra los ojos y elige un chamamé bien de adentro, que es una víbora hermosa, que parece estar en celo porque se enrieda y se enrieda hasta clavar su veneno en los tobillos del damo. Y ya, desde ese momento, el correntino va herido. No baila, reza. Sus gestos hablan por él. Mientras tanto, mientras se va retorciendo, se desangra por la cancha la herida de su silencio. Lleva arrastrando los pies en sinuoso viboreo. Amaga, gira, se hamaca, se planta en el zapateo. Y como el pavo real va erguido, pomposo y lento, con el porte cortesano de un antiguo caballero. ¿De qué remoto pasado? ¿De qué sepultado imperio? ¿De qué pueblos incendiados le viene este sortilegio? ¿De dónde esa fuerza lenta que se va agarrando al suelo? ¿De dónde esa gallardía que tiene bailando el mencho? Unos dicen que es herencia y otros cosa de amuleto. La música está en el alma de los hijos de este suelo. Se le subió por la sangre de los talones al pecho y le retosa en el alma y le florecen los dedos. Mírenlo, vale la pena verlo de pie en su silencio, destrenzando melodías y como arrugando el viento. Las cosas que nos dirías si hablaras chamamecero. Pero tu música dice lo que esconde tu silencio. Vos mismo dijiste un día por boca de don Ernesto. Tal vez mi música diga eso que decir no puedo. Tal vez por eso te usamos, hermano chamamecero, negándote ese lugar que es tuyo y que te debemos. Te aplauden y te ponderan, pero ¿quién se tomó el tiempo de llegarse hasta tu casa a compartir tus desvelos? ¿Qué sabemos de tu vida y qué de tus sentimientos? ¿Qué le contás a tu vino? ¿Qué pena, qué amor, qué sueño? Padre de nuestra alegría, señor del baile, maestro, no se te paga con plata. Lo tuyo no tiene precio.

0: haceme el favor, si un día llego a morir, que no pienso, tocame tu ajapotama o la caú, y te prometo que me voy a levantar camino del cementerio para quedarme a tu lado, para ser tu guitarrero y para cantar de oído y a dúo como en mi pueblo el chamamé más sentido, el chamamé que hace tiempo te anda llorando en el alma y es tu voz, chamamecero.
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y ojalá que un viento norte, de esos vientos musiqueros que en la noche de mi pueblo desparrama serenata y zapucay, lleve lejos, no sé a dónde, y te deje en tu ventana esta flor de mi ternura que nació por recordarme.

Mi madre era como un capullo en el rocío del alba. Tiene la belleza limpia de aquellas cosas sin manchas. Como la tierra mojada por la lluvia del verano. Como esos atardeceres que bañan de oro los campos. Sus ojos tenía extraño, casi del color del tiempo. Y una mirada lejana que se moría en el silencio de aquella casa pequeña que cobijaba sus sueños. Fuerte como la tierra, indomable como el viento, las manos en el trabajo y su voz llamando al viejo. ¿Cómo olvidar, madrecita, aquellas tardes de Argüello?

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Ahora somos ríos que son mientras se van, que siempre están de paso y mueren al llegar. Después, después seremos árbol que arraiga y que se da, que sombra, aroma y fruto, y se abre a la amistad. 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

que los hombres son hermanos, que estamos todos de pie, el obrero, el campesino, el estudiante, el soldado. Entonces, recién entonces ha de florecer la vida, ha de florecer la tierra.

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¡Qué extraña divinidad! ¿Qué fuerza liberadora tiene el vino? ¿Qué será? ¿Qué se mezcla con la sangre, que le sube y es capaz de desatarlo por dentro, compadre, y hacerle hablar?

Una vez lo oía un borracho como diciendo un refrán, que el vino es sangre de Cristo porque es sangre popular. La parra chupa en el suelo tanta sangre fraternal que hay en la tierra vertida, que clama al cielo y está juntándose desde siglos, buscando hacerse escuchar. La sangre de los hermanos que amamos y ya no están, de nuestros muertos queridos que nunca nos dejarán, de los que dieron la vida porque amaron de verdad, los que eligieron morirse por no saber traicionar, los que encontraron la muerte buscando la libertad, los que dejaron sus huesos en Malvina y Soledad como raíz enterrada que algún día ha de brotar. Tenía razón el borracho, pensando bien es verdad, el vino libera al hombre y es fermento de amistad, el vino es sangre de Cristo porque es sangre.

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3: Son las 7:20.
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1: Aquí abajo del oyente, vamos a colocar esta otra escalera acá. Nos entramos bien en el agujero.

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0: 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Volumen 2. 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
1: Romantic Mix, volumen 10.

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